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2: No, a mí es que esto forma parte del teatrillo. Cuando se aprobó esto el viernes pasado en el Pleno, uno de los argumentos que utilizó la oposición es que, bueno, esto tal, bueno, es como para pasar el trámite, esto es un teatrillo, esto no sé qué. Entonces luego, dos días después, sale la noticia como sorprendente, en los titulares, sobre todo en última hora, bueno, me sorprendió el titular de mi amiga Nekane, como que el PP corre, ¿no?, para aprobar esto, como diciendo, coño, pero si esto era solo para pasar el trámite. Y entonces ahora, en un ejercicio de velocista jamaicano, Luis Apesteguía ya acelera más todavía para que esto vaya a un pleno fuera del periodo ordinario de sesiones. Y yo digo, joder, pues qué bien que todo esto corra. Ahora, mi pregunta es la siguiente. Lo que estamos viendo cada día en los accesos, por ejemplo, desde la autopista de Inca a Palma, lo que vemos ahora cada día en el túnel de Génova, el colapso diario que vemos en la vía de cintura, ¿ha empezado este año?
3: No, es que
2: ha empezado. Perdona, Alicia, ¿ha empezado el año pasado, hace dos?
3: No.
2: ¿Ha empezado hace tres, cuando comenzó la legislatura? Es decir, todo esto ha empezado ahora. Entonces, cuando tú ves ahora toda esta crítica de la oposición y dicen, pero bueno, es que, señor, que ustedes tuvieron 8 años y que yo, en esos 8 años, yo ya me quedaba parado en la autopista.
3: Bueno, y de hecho yo animo a los espectadores a que vayan al periodo de sesiones y vean, creo que está en YouTube, la sesión plenaria del pasado martes en el que el gobierno sacó hemeroteca y

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3: Pues mira, precisamente esta noche se ha terminado el plazo de solicitudes para las ayudas cuota cero para los autónomos y la verdad es que hemos más que duplicado las soluciones respecto a la edición anterior. Estamos muy contentos y esto denota que Baleares es una tierra de autónomos, somos la comunidad autónoma que más estamos creciendo en autónomos y yo creo que no hemos descubierto nada, pero desde hace 3 años nunca se había hablado tanto de autónomos en Baleares. Era un y es un colectivo básico para el desarrollo de nuestra economía y yo creo que lo que estamos haciendo es poner en valor esos más de 100.000 autónomos que hay en Baleares.
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3: En los autónomos que ya están consolidados, estas ayudas que usted decía, para aquellos que llevan más de 3 años, lo que llamamos autónomos consolidados, son ayudas específicas para mejorar su trabajo, para mejorar su competitividad. Estamos hablando el que es un autónomo fotógrafo, que le podamos ayudar a comprar ese equipo de fotografía nuevo que necesita, el que es arquitecto, su material, el que es un comercio, incluso ayudas para mejorar la rotulación, los escaparates, son ayudas específicas para ayudarle a hacer mejor su trabajo que ya está consolidado. Eso es un poquito el enfoque de estas ayudas para aquellos que llevan más de 3 años. La cuota cero que hablábamos antes, todo lo contrario, para los que llevan menos de 3 años.
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3: Precisament quan estalló esta crisi, una de los focos que teníamos muy claro desde el govern, tenía muy claro la presidenta, era que ayudásemos a articular para los autónomos. Entonces se empezaron a articular una serie de ayudas en distintos ámbitos. En el sector comercio y los bonos comerciales hay una partida porque gran parte del comercio es autónomo, pero también otra partida de 10 millones de euros dirigidas a dos sectores muy afectados por el incremento de los costes energéticos y de las materias primas vinculados a la guerra de Irán, que es la industria y la construcción. Y dentro de la industria y dentro de la construcción también hay muchos autónomos. Prácticamente la mitad de la dotación va para ayudas a los autónomos para compensar el incremento de coste energético a través de una declaración responsable, que eso también nos lo piden los autónomos desde el primer día. Ponérnoslo fácil. No nos pongáis muchos papeles para rellenar, porque yo me tengo que dedicar a esto. El 100% de mi tiempo es para esto y no me puedo dedicar o buscar un amigo que me ayude a identificar la convocatoria. Entonces, lo hemos hecho muy simple, vía declaración responsable. Esas ayudas para la industria y para la construcción están en el día 15. Entonces, un autónomo que sea electricista, que tenga una actividad industrial, aquellos vehículos vinculados a su propia actividad industrial, a su actividad, pues hay una bonificación, una vía de declaración responsable por cada uno de los vehículos, así como también las pequeñas y medianas empresas, las pymes. Eso lo estamos haciendo, empieza en el día 15 y era una idea muy clara. Tenemos que ayudar al autónomo, siempre todas las convocatorias hablamos de tejido empresarial, pero estaba un poco escondido a veces que el autónomo también puede. Desde hace 3 años las separamos, identificamos claramente que el autónomo puede, porque el autónomo, lo que comentabais antes, el autónomo suele estar solo, el 85% de los autónomos es el consigo mismo, no tiene más ayuda que la suya o la de su portátil o la de su gestor, y se lo tenemos que poner muy fácil.
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3: El petit comerç es esencial para el desarrollo de Baleares. Si identificamos el pequeño comercio y cogemos una dimensión económica, aquel que tiene menos de 10 trabajadores, prácticamente en Baleares tenemos más de 11.000 pequeños comercios. Y de esos 11.000, prácticamente un 70%, volvemos, también son autónomos. Y por ellos tenemos que estar trabajando cada día, y ellos tienen una problemática añadida, que la que comentaba, que es el relevo generacional. Ocurre en Baleares, ocurre en Barcelona, ocurre en Madrid, ocurre en toda España. Estamos en una situación de problemas con el relevo generacional en todos los ámbitos de la economía, pero el comercio y el pequeño comercio es especial. ¿Por qué? Porque el pequeño comercio es el que le da vida a nuestras calles, a nuestros pueblos, a nuestros barrios. Cuando vamos a comprarnos una americana, cuando vamos a comprarnos un calzado, cuando vamos a un colmadito, pues nos pasamos más tiempo del que tenemos que estar, porque pegamos la charraeta con el dueño, hablamos del fútbol, hablamos de la visita del Papa, hablamos de muchas cosas, compramos una cosa y eso no desaparece ni tiene que desaparecer. Por eso también estamos ayudando al pequeño comercio en algo tan sencillo como buscar a quién dejar las llaves cuando se jubile en Vicent, que se va a jubilar dentro de 2 años y su hijo pues está haciendo otra actividad y no quiere. ¿Qué hacemos? Pues hemos habilitado también un programa de relevo generacional para ayudar a los pequeños comercios, incluso a las pequeñas industrias, para buscar emprendedores, buscar autónomos, buscar gente que diga, yo quiero. Entonces les ayudamos y ya hemos cruzado ya unas cuantas operaciones, tenemos 15 prácticamente a punto de cerrar, y es muy bonito el otro día en Menorca como un pequeño colmadito de barrio, la dueña se jubilaba y las dos empleadas metidas de este programa pues cogieron el relevo del negocio. Encantadoras, Txelo i Irene, un saludo para ellas.
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3: És així. Nosaltres hace dos anys ja empezamos a salir a la calle a preguntar. Y preguntamos a los comercios, a través de los ayuntamientos, de los pequeños municipios, les preguntábamos cuál era la problemática. Y la verdad es que es llamativo que la mitad de que los comercios que saben que van a cerrar dentro de 5 años, la gran mayoría de ellos, más de la mitad, no saben qué lo van a hacer. Saben que se jubilan y no saben lo que van a hacer. No tienen un hijo, un sobrino, no tienen un cuñado que le dejen el negocio. Entonces, ahí nace este programa, buscar alternativas para que esos negocios, esos comercios de fuerte arraigo en los municipios, esos pequeños negocios, no cierren, porque son los que le dan vida. Entonces, ahí nace este programa de relevo generacional, precisamente para buscar la viabilidad de estos negocios, que ya per se son arraigados, como estaba diciendo, son viables, pero necesitan a alguien que coja las llaves. Ese es el programa, y la verdad es que estamos contentos, está teniendo mucho éxito.
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3: 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Vivimos en una economía prácticamente de servicios, y también tenemos mucho autónomo en el sector servicios, en el sector de la hostelería, pero sobre todo ese crecimiento que tenemos, ya no solamente el incremento abril-mayo, sino mayo-mayo, somos líderes a nivel nacional en crecimiento. Quizás sea porque somos islas, quizás sea porque somos emprendedores, somos unas islas de emprendedores, pero sí, la verdad es que es un orgullo liderar el crecimiento de autónomos en España, y precisamente por eso tenemos que estar con ellos en medidas que podemos hacer desde aquí, porque desde Madrid ayudas que se podrían hacer no se están haciendo. El IVA franquiciado, es decir, aquellos autónomos que no facturen o facturen menos de 85.000 euros, hoy no deberían presentar declaración de IVA, hoy no deberían presentar las facturas con IVA, pero lo están haciendo porque el Gobierno de España, desde el 1 de enero del 25, tenía que haber aplicado la normativa europea, y no la está aplicando. Mientras no la apliquen, o mientras nosotros no lleguemos a aplicarla, tenemos que estar desde aquí ayudando al autónomo para que sea más competitivo con sus ayudas.
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3: Esa és la gran pregunta que se hace cada dia el autónomo en toda España, en Baleares. Pago mucho.
0: Exacto.
3: Y encima mis prestaciones... No nos olvidemos, el autónomo... Yo cada vez lo digo más porque me lo creo, y los autónomos también se lo creen. Son empresarios individuales, son empresarios, son gente que ha decidido hacer una actividad por cuenta propia, levantar la persiana cada día, someterse a una serie de gastos, de alquileres, de todo, de nóminas. El 85% no tiene trabajadores, pero el 15% restante sí. Entonces, esa es la gran preocupación e inquietud que hay en España de qué podemos hacer desde la normativa nacional para ayudar al autónomo. Ese es el gran reto que tenemos que afrontar, pero mientras tanto, vuelvo a decir, desde aquí hacemos lo que está en nuestra mano, que es mucho, es ayudarle para que su trabajo cada día sea un poco más cómodo y sobre todo ayudarles a invertir en su propio negocio, en su propia actividad, para poder mejorar la competitivitat que tenen ells, que el mercat cada vegada és més competitiu.
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3: 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Ja no solament en el sector comercio con las patronales, en cualquier otro sector, como el sector industrial. El diálogo es además, yo tengo la gran suerte, fortuna, que ya tenía una bellísima relación con todos ellos desde hace muchos años, y esa interlocución es básica. Hablamos continuamente con la FEDECO, hablamos continuamente con PIMECO, en Menorca con Ascome y a través de PYME Menorca, en Ibiza con PYME Ibiza y a nivel global con la Confederación Balear de Comercio, que están todos agregados. Eso es un diálogo.
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3: Correcto.
1: També, no?
3: No, no, además tienen peticiones diarias, cada vez que hablamos hay una inquietud, nos trasladan una situación que consideran que ellos tenemos que mejorar, por eso todas las líneas de ayuda que sacamos, también para el comercio, no nos las inventamos. Hablamos con ellos, la campaña de bonos comerciales, que a partir del día 18 todos los ciudadanos pueden ir con su DNI, conectarse a la página web de Bons Illes Balears y ver a los comercios y a los colmados donde pueden ir a comprar. Todo eso lo hemos diseñado con ellos. Hemos identificado los epígrafes, hemos identificado las necesidades y lo hacemos con ellos desde el primer momento.
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3: Pràcticamente el objetivo de una campanya como esta, otros años ha sido, tiene una dotación presupuestaria de 1 millón, 1,5 millones. Este año, con las ayudas también vinculadas al incremento de costes de la guerra de Irán, prácticamente se ha triplicado. Salimos con prácticamente 4 millones de euros y articulado, como estábamos diciendo, de la mano de las propias patronales. Se pone en marcha a partir del día 18, y ayer terminó el periodo en el cual todos los comercios se adhieren a la campaña y hay una página web donde cualquier ciudadano puede entrar, puede ver los productos que vende y puede ver los bonos que hay disponibles y puede con su DNI, tan sencillo como con su DNI, cualquier ciudadano puede ir a la tienda, puede identificarse, el comercio le identifica y puede adquirir parte de los productos con estos bonos. El objetivo es también dinamizar las ventas del comercio. Prácticamente se multiplican por 3 las ventas del comercio y es una cosa que tenemos que estar impulsando. Porque, por un lado, ayudamos a la dinamización de los barrios, como estábamos comentando antes, al incremento de ventas y luego también al ciudadano. No nos olvidemos del ciudadano que con su DNI puede adquirir no solamente. Prácticamente el producto más demandado en estas campañas es moda, es calzado, es complementos.
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3: Ese es el objetivo. Pero este año damos un paso más y hemos incluido también productos de alimentación de primera necesidad. Por lo tanto, ya hay muchas tiendas de alimentación que se han incorporado a la campaña y que con este DNI las familias pueden adquirir productos de primera necessitat d'alimentació.
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3: S'han hecho los deberes, seguimos haciendo los deberes, nos queda un año para terminar de hacer los deberes y ahí estamos intentando impulsar, y vuelvo a decir, sin inventarnos nada más allá de nuestra imaginación. ¿Qué quiere decir? Hablamos diariamente con los sectores vinculados. Antes hablaba de comercio y de industria, pero también de energía. Estamos cumpliendo los objetivos, también en transición energética. En los últimos 3 años se han hecho básicamente el 60% de las instalaciones fotovoltaicas de autoconsumo para familias. Es decir, una familia que ponga placas solares para ahorrar la factura energética, el 60% de esas instalaciones, cerca de 24.000, se han hecho en los últimos 3 años. Por lo tanto, sí que estamos cumpliendo nuestros compromisos, pero nos queda un año para terminarlos.
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Hey yo, ¿qué pasa familia? Mi nombre es Matías, más conocido como Asecas, y nada, pasaba por aquí por el programa de Menorca al Día para presentar mi último trabajo, mi último álbum, cuarto disco, titulado ¿Quién eres cuando nadie mira? Nada, por aquí os dejo un tema del álbum y espero que lo disfrutéis, ¿vale? Un saludo.

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4: Querida amiga, ojalá pudieras ver este lugar. Estoy en el centro de rescate equino de Trabalújar, en Menorca. Aquí, la luz del sol nos despierta cada mañana y todo está en calma. Me llamo Matilda, soy una burra ya mayor. No siempre fue así. Hubo un tiempo en el que me olvidaron, en el que no me encontraba bien y no tenía dónde ir. Pero ahora, este lugar es mi hogar. Aquí, me muevo despacio, sin miedo. Cada día camino junto a Sam, mientras reparte la comida entre todos. A veces me separo un poco, me gusta ir a ver a mis amigos. Puedo ser un poco terca, creo que eso ya lo saben, pero yo también estoy aprendiendo, aprendiendo a confiar. Porque aquí, cada uno de nosotros recibe lo que necesita. Comida, descanso, cuidados y algo que muchos habíamos olvidado que existía, la calma. Nos dan tiempo, nos dan espacio y poco a poco algo cambia. Volvemos a ser simplemente animales. Porque aunque te lo cuente así, aunque suene bonito, la mayoría no llegamos aquí por elección. Nuestro pasado sigue con nosotros. Se ve en la piel, en las cicatrices, en la forma en la que miramos el mundo. No soy la única. Todos mis compañeros aquí tienen su propia historia.
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0: Bienvenida.
5: Gracias.
0: Empezaste hace 11 años ya, ¿eh? ¿Cómo
5: sí,
0: pasa el tiempo?
5: Sí, sí. El tiempo pasa súper rápido.
0: Súper rápido. 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
5: Los animales no sé, pero equinos 34.
0: 34, habéis superado
5: sí.
0: Los 30.
5: Sí, sí, sí. No podemos coger más porque no tenemos bastante dinero, gente para ayuda y terreno. Pero hay muchos animales que quieren venir. La gente llama a mí, hay animales en sitios malos, pero estamos llenos en este momento. Es un poco triste, pero es la realidad.
0: ¿De dónde vienen o provienen estos animales que tenéis en el refugio? ¿Qué problemas, qué enfermedades, cómo es que llegan a vuestro refugio?
5: Cada uno es diferente. Pero cada uno viene con un trauma, un problema de la salud o un problema de, en la cabeza para maltratar. Pero para nosotros es importante la gente ver que puedes cambiar. Puedes cambiar con mucho amor, mucha paciencia y mucha comida. Sí. Puedes cambiar todos. Él siempre recuerda, pero...
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0: 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I además mucho trabajo de veterinario.
5: Sí, mucho. Los animales que están en el refugio, casi todo tiene problemas. Este es porque están en el refugio. Pero nosotros ahora trabajamos mucho con la comunidad de Menorca para... ayuda a gente que no puede cuidar un animal más, un burro o un caballo. Nosotros no podemos coger este animal, pero ayuda para adoptar en otro sitio, en otro hogar, organizar los papeles, las cosas correctas, y ayuda mucho con estas cosas. Este es mucho trabajo de nosotros también.
0: Que gestionáis muchas cosas, aparte muchas de los 34 cosas. Animales, también ayudáis a familias o a personas que no pueden dejar el caballo en el refugio, pero que buscáis otra familia de adopción. Todo esto se necesita tiempo, se necesitan manos, se necesita un buen espacio.
6: Claro,
5: sí.
6: De hecho, es un poco el papel que podría hacer una protectora con gatos y perros, que es buscarles casa, ¿no? Porque ojalá no tuviera que existir el refugio de Trabaluja. Ojalá, pero yo creo que es una utopía, o sea, nunca se va a llegar a que no haya, ¿no? Animales en general abandonados o maltratados, o, ¿no? Entonces, bueno, existe por suerte, y también lo que está haciendo Sam, que es muy bonito, es intentar un proceso de educación, de sensibilización con niños, con personas que puedan crear un vínculo con los animales, que entiendan un poco cómo son, cómo viven, ¿no? Porque es que estamos... ¿no? Un poco. Y esto pues es una labor que hace el centro, que no sé si lo hace alguien más en Menorca. En las hípicas no creo que se dediquen a esto, ¿no?
0: Claro, entonces... hablas de protectora, ¿no? Pero eso es una iniciativa que salió de Sam hace 11 años. ¿Cómo empezaste?
5: Creo muy rápido, no empiezo con este, pero ahora creo, y no, no puedo parar ahora, es... Para la gente que viene al refugio para ver, es importante que ellos entiendan que, para mí, mi opinión es, animales cerrados en establos toda la vida no es una vida para un caballo. Caballos viven sueltos en grupos, no son animales peligrosos. Si entiende y escucha, y nosotros tenemos 34 que vive, la gente puede andar con estos animales, tocar, habla y tiene tiempo. Es importante que la gente aprenda estas cosas.
0: Claro, ¿y cómo subvencionáis? Porque tenéis diferentes iniciativas, siempre estáis activas, hay muchas voluntarias, pero imagino que siempre hacen falta más porque es mucho el trabajo y hay diferentes maneras de poder ayudar a los animales que tenéis y que estáis cuidando.
6: Sí. A ver, por un lado, el problema con los voluntarios, que es una gran cosa que haya voluntarios, pero si hay una parte problemática a veces es la falta de capacidad de poder venir con cierta regularidad todo el año. Entonces, a veces el problema es que llega Sam y aquel día no hay nadie. O sea, problemas de este tipo. Esto es lo tal. Pero después sí hay muchos modos de ayudar a nivel económico, con el teaming, que es 1 euro al mes, ¿no? Y esto está activo siempre. O sea, que quien quiera donar 1 euro al mes, que es muy poquito, pues mira, si se consiguen 500 teamers, pues son 500 euros al mes.
0: Claro,
6: o sea,
0: eso va para la comida. Sí, que sí. Claro, ¿cuánto come un caballo?
6: Claro. Claro.
7: Mucho.
6: Mucho. Sí, yo creo que allí de gastos mensuales debe rondar los 3.000, ¿no, Sam?
0: Imagínate.
6: Mínimo 3.000 si no pasa nada, ¿no?
0: Claro, porque comida, sí. Medicamentos, claro. Veterinario.
5: Estos son extras. Claro. Sí. Los costos básicos. Son 3.500 un mes, pero veterinarios, medicinas, estas cosas, usamos muchos suplementos porque tenemos muchos mayores, muchos con artritis, problemas así, usamos muchas cosas.
6: Jefa gasta un montón en medicamento,
5: ¿sí? Claro.
6: Porque tiene artritis, bueno, ya llegó con una artritis muy antigua, ¿no? Uh-huh. Pero a veces sufren mucho de dolor, entonces, bueno.
0: El timing, 1 euro al mes, que en res, 1 euro, què significa 1 euro? 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
6: Bueno, pues la campanya que està en marxa ara, que és un crowdfunding, un poco porque, bueno, para garantizar la existencia en el futuro de este terreno, ¿no? Para que los animales, los que hay hoy y los que puede que haya mañana, bueno, saber que en Menorca hay un espacio que es para ellos, ¿no? Un terreno que es para ellos. Entonces, esta campaña se está haciendo para garantizar que este espacio exista, se consolide una finca que sea para el cuidado de caballos. Uh-huh.
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0: Vale.
6: Simplemente esto.
5: Sí,
6: ¿no?
5: Sí.
6: Entonces,
5: sí. Para asegurar la futura de los animales.
0: Claro. Claro, pero ¿cuánta renta son?
6: ¿Cuántas hectáreas son?
5: Cuatro
0: hectáreas y, por tanto, un preu elevat.
6: Sí, 300.000, ¿no? Creo,
5: sí.
6: El precio
5: sí,
6: del
5: sí, sí, sí.
6: Terreno.
5: Sí, sí, sí.
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6: 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Bueno.
5: Però el... lo siento.
6: ¿En inglés?
5: Non-profit association. Para el...
6: para una asociación sin ánimo de lucro.
5: Sí, claro. Es para este.
6: Claro.
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5: En nuestro Instagram y Facebook y página web tenemos toda la información y todas las cosas.
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0: 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Tanto vosotras. Sam, que lleva 11 anys ahí cabalgando con su manada de 34 caballos y burros. Enhorabuena por este trabajo y que siga, que la gente esté para lo que necesitáis. Muchas gracias por estar en la radio.
7: Muchas gracias.
0: Una abrazada.
7: Gracias.
4: Y ahora hay personas escuchando esta historia, personas que, sin conocernos, pueden ayudar a proteger este lugar y mantenerlo a salvo en el futuro.
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2: Buenos días, todo bien.
1: 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Bueno, ¿cómo vives los días previos a...? Por cierto, ¿vuelves a tu primera o segunda casa? Tú te criaste aquí en Ibiza, en Santa Eulalia, pero naciste en Granada, ¿no? ¿Qué sensaciones tienes de enfrentaros a la Arenas? Primero de todo, te pregunto por eso.
2: Bueno, bien. Como bien dices, yo nací en Granada, vuelvo al sitio donde nací, que es mi tierra junto con Ibiza. Y bueno, un partido especial porque tendré mi familia allí, en mi tierra, es corazón dividido, 50-50. Pero bueno, vamos con mucha ilusión, con muchas ganas. Llevamos todo el año trabajando para conseguir este ascenso y nos queda el último paso, que es el más complicado.
1: Va a ir gente, porque tú, tu familia granadina vive en Fuentevaqueros, ¿no? ¿Va a ir gente a Armilla, ya te lo ha dicho? ¿Tiene la intención de ir?
2: Vendrá mi familia, vendrán amigos y bueno, supongo que habrá muy buen ambiente. Ellos también llevan mucha gente y bueno, intentaremos hacer un partido competitivo y sacar un buen resultado para luego la vuelta aquí en casa con nuestra gente intentar ascender aquí.
1: A ver, eso es noticia, ¿no? O sea, va a tener, aparte de los que viajen, que evidentemente de aquí, aparte de familiares de jugadores que están fuera, pues está bien que haya un grupito ahí. No sé si irán de blanco, cómo irán, no, tampoco sé si vestiréis de blanco ese día, pero bueno, o sea, harán ruido a favor de vosotros.
2: Sí, espero que sí, espero que la gente que venga a animarnos, pues bueno, nos ayudará porque jugamos en tierra hostil, como se dice, y bueno, nosotros concentrados en nuestro trabajo, en el partido que tenemos que hacer y ya te digo, intentar sacar un buen resultado para la vuelta aquí en casa con nuestra afición, intentar subir.
1: Vaya eliminatoria tan marcado, contra el Manacor. El partido de ida aquí, ¿son dos goles olímpicos o tú dices uno y el otro medio? ¿Cómo lo definirías?
2: Bueno, el árbitro me lo dio, ¿no? Entonces yo digo que son míos, pero más que míos diría que son de todo el equipo, ¿no? Porque el equipo, si vieses cómo corrieron mis compañeros la eliminatoria, cómo lucharon, cómo compitieron, al final, bueno, a mí esta vez me tocó ser el que metió los goles, pero otras veces con constancia tocaron otros compañeros y lo importante es que el equipo gane.
1: ¿Cómo le pegas a la pelota? Siempre, yo me acuerdo, a ver, fíjate, el primer gol que metes el otro día en Manacor, que es muy importante, ¿no? Porque habéis pasado un mal rato, meterse gol también ahí, además al filo del descanso, ¿no? Ese gol es el que más relaciono yo contigo, con tu fútbol, de cuando eras pequeño, ¿no? Que la pelota te buscaba ahí, ¿no? Y tenías muchísimo gol, hacías muchos números. Luego, con el paso de los años, pues esos dos goles de córner, o faltas que has metido, que te hemos visto meter, y tiros desde fuera, recuerdo en la eliminatoria aquella contra Lucam, el golazo que metes ahí en la segunda parte, espectacular. Es más de tu evolución como futbolista posterior, ¿no? O sea, vimos los dos Manolos en esta eliminatoria.
2: Sí, bueno, sí que es verdad que yo nunca había sacado el balón parado y uno de los años que estuve aquí en La Peña con Mario Machea, desde ese año, bueno, solo ese año, saqué balón parado y pude hacer goles de falta y tal. Y desde entonces hasta que ha venido Ramiro no había sacado tampoco balón directo porque, bueno, soy delantero y siempre me solía meter en el área. Y bueno, ahora pues me ha tocado de nuevo muchas veces sacar el balón parado y bueno, tuve la suerte de... Estudiamos al rival, sabíamos que si poníamos gente delante del portero y dificultaba la salida, si le metíamos directo a puerta iba a ser complicado para ellos y bueno, tuvimos la suerte de que fueron dos goles muy importantes y bueno, a seguir.
1: No, es curioso esto, no es casual creo que esto que has dicho. Mario Ormachea y Ramiro González han trabajado juntos. Puede ser, ya, quiero decir, habrán hablado entre ellos, igual Mario, vete a saber si le ha dicho, mira a ver que sale igual a balón parado, te conviene darle, ¿no?, protagonismo porque tiene muy buena pierna derecha.
2: Bueno, no sé si habrán hablado, no creo, ¿no? Al final, Rami también ese año era compañero mío y creo que es un entrenador con personalidad, que él en todo momento decide lo que tiene que hacer cada uno y lo estamos haciendo muy bien y no sé si habrán hablado, pero bueno, creo que eso no es importante. Creo que lo importante es que el equipo esté como está ahora, que está compitiendo muy bien y con una ilusión y un optimismo muy grande.
1: Tú eres una persona de ascendencia dentro de la plantilla, sin duda. ¿Cómo viviste ese cambio en abril de míster? Porque es cierto que el equipo daba la sensación que necesitaba una chispa, no más, porque ya estabais ahí asentados en una posición que difícilmente se iba a mover, terceros, ¿no? Pero necesitabais algo más para llegar al playoff con agresividad, ¿no?, con ganas, con energía. ¿Tú cómo viviste ese cambio de entrenador entre Raúl Garrido y Ramiro?
2: Bueno, los cambios siempre son complicados, ¿no? Porque estás siempre, llevas un año trabajando prácticamente, porque Raúl también vino en segunda vez, terminó. Y bueno, todos los cambios son complicados, pero bueno, creo que Raúl hizo muy buen trabajo, nos situó en la parte alta de la tabla y bueno, y creo que pues Rami también lo ha hecho muy bien, nos ha colocado en la final y creo que el equipo está compitiendo muy bien. Entonces, pues bueno, los cambios son complicados, pero creo que tanto Ramiro como el equipo nos hemos adaptado muy bien a lo que él pedía y creo que a la vista está del resultado que estamos dando en el campo.
1: ¿Qué tiene Ramiro como entrenador? ¿Qué destacarías tú de él?
2: Bueno, es muy motivador, tiene las cosas muy claras, sabe lo que quiere en todo momento y para mí eso es muy de valorar porque un equipo que siempre tenga una idea y que sepa lo que juega para mí es básico. Y bueno, y luego pues la gestión de vestuario es muy buena, tenemos muy, muy buen ambiente, todo muy familiar y creo que eso también suma casi tanto más como lo otro.
1: Ahora que se acerca, no sé si tienes pensado jugar tantos años como yo que sé, como Dani Huiza, ¿no?, que sigue por ahí dando... A ver, los que tenéis ese talento, esas cosas diferentes, podéis seguir jugando porque vuestro lugar natural es aquí. ¿Lo has pensado esto? ¿Todavía te lo tomas con tranquilidad? ¿Te gustaría seguir aquí si ojalá la Peña consiga subir a Segunda Federación, seguir aquí más tiempo?
2: Sí, obvio, yo ya lo he dicho muchas veces, la Peña es el equipo de mi vida en el que más años he estado. Creo que he pasado por todas las categorías del club, desde prebenjamín hasta el primer equipo. Llevaré, no sé si son 15 o 16 temporadas desde pequeño hasta ahora. Y sí, sí que claro que me gustaría. Sí que es verdad que me encuentro muy bien, que me encuentro con mucha ilusión. Y el día que yo pierda la ilusión o las ganas de jugar, seré yo el que dice de terminar. Pero de momento no se me ha quitado esa gana ni esa ilusión.
1: ¿Tú te sientes cómodo? Ahora, hablando un poco de las sensaciones dentro del campo. O sea, a pesar de los años, ¿te sientes que aportas, te sientes cómodo? ¿Te ves que eres superior en diferentes situaciones del juego?
2: No considero que sea superior, pero tampoco inferior. O sea, yo me siento bien, creo que intento hacer mi trabajo, no me siento por debajo del nivel físico que hay en tercera o en segunda B. Creo que este año, en base a relación minutos que estoy jugando, llevo 15 goles, que creo que está bien. Y bueno, y espero sumar alguno más en este playoff que nos ayude a subir y a completar la guinda del pastel, como se dice, ¿no?
1: No, 15 goles está súper bien, hombre. No esperabas meter los 30 que metías o 30 de algo que metías antes, que ya sería la leche. Pero bueno, nunca se sabe. ¿Quién sabe la temporada que viene, no?
2: Bueno, a ver, lo primero es pensar en subir y luego ya, pues bueno, el club decidirá lo que crea conveniente, pero ya te digo, lo importante ahora no es pensar en el año que viene, sino pensar en estos dos partidos que nos vienen, que básicamente nos jugamos toda la temporada, ya que no pudimos conseguir el ascenso directo y lo vamos a dar todo para conseguirlo.
1: Ahora te voy a traer un mal recuerdo a la cabeza. ¿Recuerdas una ocasión contra el UCAM ahí, muy cerca de la portería? Prácticamente esa ocasión, a ver, otros compañeros tuyos también fallaron algunas muy claras, yo me acuerdo de esa, me acuerdo de las otras también, seguramente era un objetivo que era complicado para la Peña porque subir a Primera Federación, a lo mejor luego el club tampoco está preparado, era casi un sueño, pero te ves marcando el gol del ascenso, porque tú realmente no has vivido un ascenso con la Peña, has vivido playoffs, ¿no?, pero ascenso no has vivido, corrígeme, ¿no? Te ves viviendo ese sueño, no sé, teniendo la ocasión, el gol definitivo, o sea, todavía uno sueña con esas cosas, ¿no?
2: Sí, a ver, cuando llevas toda la vida, como te he dicho antes, en la Peña, no has conseguido, como bien has dicho, un ascenso, he jugado varios playoffs con la Peña y no lo he conseguido, creo que sí, ¿no? En segundo plano queda el que meta el gol, como te he dicho antes, sí, me gustaría ser yo, pero me gustaría igual que fuese otro compañero si al final subimos, ¿no? Creo que todo el mundo tiene en la cabeza en el vestuario que somos una piña, que sí, a todos nos gusta marcar, evidentemente, pero que da igual el que sea y que el objetivo común es, y único objetivo es ascender y poco más.
1: Muy bien, y mucho más. Eso sería mucho y estaría muy bien. Muchas gracias, Manolo, y suerte.
2: Muchas gracias.
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3: Buenos días, ¿qué tal?
2: Encantado de saludarte. Y viva Suecia, mañana en el Mallorca Live Occident volvéis a Mallorca como cabeza de cartel, sí, de uno de los principales festivales de aquí, de este archipiélago. No sé qué supone para Viva Suecia en 10 años pasar de tocar en locales pequeñísimos a ser cabeza de cartel en los principales festis, como dicen los modernos.
3: Hombre, pues para nosotros es un orgullo increíble. O sea, Mallorca Live para nosotros es top 5 festivales de España y, bueno, nos encanta el festival, bueno, aparte que nos encanta Mallorca, pero, bueno, con el tiempo hemos conseguido copar ahí la primera fila de festivales como este tan importantes y para nosotros, pues bueno, no hace falta decir que es algo que no se puede describir, vamos, increíble.
2: Los cantantes o los grupos con los que hemos hablado en el último año, todo el mundo dice que los festivales tienen una energía como muy particular. No sé cómo se plantea Viva Suecia un concierto cuando sabes que va a haber público muy diverso, que hay gente que estará haciendo una caña, gente que se peleará por estar en la primera fila y como

0: la canción de Aute, gente que pasaba por allí, pero que al escucharos sí. se quedará y dirá, acabo de descubrir el grupo de mi vida.
1: Bueno, sí, los festivales se trata de eso, ¿no? Hay un colectivo que quizás no es del todo el tuyo, pero el objetivo es ese, ¿no? Nosotros como grupo, el otro día tocando en Sevilla, nos decía, a mí me decía un amigo que, oye, tío, ha habido gente que no conocía la banda y nos ha dicho luego que ha flipado con el concierto, que les ha encantado el directo y no lo conocían el directo. Y claro, ese es el objetivo un poco, ¿no? Es como que el orgullo de decir, vaya, pues esta gente que no conocía el directo y le ha enganchado todavía más Viva Suecia, pues eso es lo que nos llevamos, ¿no? Es el objetivo, es lo mejor que le puede pasar a un grupo.
2: ¿Y Fernando, ¿qué papel juega el directo en la identidad de Viva Suecia? Mucha gente coincide en decir que es encima del escenario donde las canciones
1: sí.
2: adquieren otra dimensión, ¿no?
1: Sí, para nosotros el directo es nuestra gran baza, ¿no? Sí, es verdad que, bueno, particularmente pensamos que nosotros hacemos buenos discos, pero el directo es como nosotros básicamente hemos ido creciendo poco a poco, ¿no? Nuestra seña de identidad. Nosotros ahí en el escenario, la verdad que tanto nosotros cuatro ahora como ahora la gente que se sube con nosotros, que ahora somos 12, pues es como nuestra, como andar por casa. Nos sentimos muy libres y te transformas ahí en tu yo natural, que hace disfrutar y hace que la gente creo que también lo vea, ¿no?
0: La semana pasada leía una encuesta que decía que de los acentos más sexys de España ganaba el canario, y en el furgón de cola era el último, el penúltimo era el murciano. Pero si una cosa ha demostrado Viva Suecia es que Murcia es sexy. No sé si sentís este peso de ser embajadores. Gracias a vuestras canciones, que han sido banda sonora sentimental ya durante 10 años de tanta gente.
1: Hombre, eso por supuesto. En cuanto al idioma, o sea, al acento, bueno, pues es verdad que alguno de nosotros no habla del todo bien. Yo no hablo muy, muy del todo correcto, pero bueno, lo intento. Y en cuanto a las canciones, bueno, pues es un honor, la verdad, que te consideren un grupo que hace canciones sexys. Si es así lo que dices, es algo muy chulo, la verdad.
0: Y volviendo al Mallorca Live, luego ya volveremos a lo sexy que es Viva Suecia, lo digo para dosificar, y así que la gente esté sí. pendiente de esa entrevista hasta el final. Sí. Claro, cuando preparáis un concierto como el Mallorca Live, ¿cómo se pacta el repertorio? Porque vosotros ahora estáis de gira con vuestro último disco, sí. pero también hay gente que viene a escuchar los himnos del principio. ¿Cómo lo gestionáis? ¿Cómo se pacta?
1: Sí, bueno, el festival es de verdad. Ahora mismo estamos inmersos en...
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0: 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Fer, que t'hemos perdido, t'hemos recuperado, crec, sí. ¿No es cierto?
1: Ah, he vuelto.
0: Perfecto. Lo mejor es volver. Perdona. Siempre, como el bolero. Hablábamos de cómo te preguntaba que el Mallorca Live, un gran concierto, uh-huh. pero claro, no es un concierto de gira, es un concierto de festival. Uh-huh. Vosotros estáis con vuestro último disco, pero ¿cómo pactáis Correcto. El repertorio? ¿Cómo gestionáis la playlist de canciones?
1: Bueno, en este festival tenemos un poco de menos tiempo, repertorio, que en los conciertos de nuestra gira. Y bueno, si tenemos que quitar, por ejemplo, pues media hora que tenemos que quitar, pues, entre los cuatro pues hacemos un consenso de quitar algunas canciones que quizá ahora pues no sé, como que no dan tanto el tirón como otras. Y pero bueno, la pelea entre los cuatro es una tontería. Nos ponemos de acuerdo enseguida con buena actitud y para adelante, vamos.
2: Hecho en tiempos de paz ha sido un nuevo paso en la evolución del grupo. ¿Cómo vivís esta necesidad constante de avanzar sin repetir las fórmulas?
1: Bueno, al final los cuatro hacemos también un trabajo, un ejercicio de sentarse, de hablar de lo que queremos para el nuevo disco, de eso, pues, como dices tú, de no repetir la misma fórmula. Y bueno, a la vista está que este disco se ve la eclecticidad en las canciones, ¿no? En las 11 canciones que lo componen, creo que hay un poco de todo. Y eso es lo que queríamos, transmitir un poco de variedad y que fuese un viaje disperso en el que cada persona que lo oyese, pues pudiese un poco también elegir el modo de música que quiere escuchar, ¿no?
0: Esta mañana, preparando la entrevista, he visto que sois un grupo relativamente joven, porque empezasteis el 2015, si no he mirado mal las fechas, y te quería preguntar en qué momento tuvisteis la sensación de pensar que el proyecto iba de verdad. Porque a veces uno cuando empieza con un grupo, sois amigos, os gusta la música, empiezas a tocar, pero no sabes si aquello podrá pasar a ser vuestro modus vivendi. ¿En qué momento Viva Suecia supo que viviría, no sé si en Suecia o donde quisieran, mucho tiempo?
1: Perdona, pero te corrijo, ¿eh? 2013 cuando empezamos.
0: Ah, 2013.
1: No pasa nada.
0: Pues aún sí, más, sí. Ya me dirás.
1: Sí, hacemos 13 años este año. A ver, hay varios hitos en los que cada uno de nosotros cuatro piensa que un poco cambió la cosa. Sobre todo, estamos de acuerdo los cuatro en el momento que dejamos nuestro trabajo habitual, ¿no? Eso fue, si no me equivoco, a los 5 años que decidimos los cuatro, nos pusimos de acuerdo en decir, bueno, aquí se acaba el estar fin de semana destruido en cuanto a la suma de trabajo y conciertos y nos dejamos el trabajo y nos dedicamos a esto y bueno, a la vista está que mereció la pena el dejar nuestro trabajo, ¿no? Así que yo creo que ahí fue el hito, ¿no? El principal de irnos, entre comillas, bien, claro.
0: Decías 2013, ahora estamos en 2026, 13 años, y en 13 años la progresión ha sido meteórica. No sé cómo habéis gestionado y sobre todo deglutido el éxito, de que os conozcan, de que os sigan, de que os pidan fotos, autógrafos. Claro, a veces esto no es fácil de llevar. No sé si en vuestro caso ha sido progresivo, bueno, si uno cuando quiere ser artista, como decía la gran María Teresa Campos, los cargos con sus cargas, y sabes que para que compren discos se tienen que conocer. ¿Cómo lo habéis vivido vosotros?
1: Bueno, en nuestro caso es verdad que también ha sido paulatino, ha sido poco a poco, pero ha sido muy llevadero. Es verdad que nosotros tenemos una personalidad, los cuatro, no te voy a decir humildes porque suena como muy pretencioso, pero es verdad que somos muy, muy llanos, somos muy, y te podría decir, y perdona la palabra, un poco idiotas, en el sentido de que, bueno, la fama es un poco relativa, nos hace gracia y nosotros en nuestra Murcia querida, que vivimos aquí, pues no tenemos afán de notoriedad ni de famoseo. A mí cuando me llaman famoso, no, pues bueno, pues me da la risa. No es como Bueno, lo llevamos bien y dentro de nuestra humildad, por así decirlo, estamos muy contentos, ¿no?
2: Uh-huh. Y después de varios discos de esta gira tan ambiciosa, ¿tienes la sensación de que la banda está viviendo su mejor momento de la historia de estos 13 años?
1: Bueno, se podría decir que sí, sobre todo ahora que estamos haciendo una gira nuestra del disco que salió en octubre del año pasado y estamos vendiendo todos los conciertos que estamos sacando con aforos bastante grandes para nuestro gusto, pues sí, te diría que sí. Y bueno, el techo, pues tampoco pensamos mucho, pero queremos seguir creciendo, la verdad.
0: Y cuando subís a un escenario delante de miles de personas, como será mañana en el Mallorca Live, ¿aún hay nervios o ya habéis conseguido que esto se transforme en rutina? Que no sé si es bueno o malo.
1: No, por supuesto que hay nervios y siempre lo sabrá. Vamos, eso espero y eso creo, porque si no hay nervios como que te la suda un poco todo, ¿no? Perdón por la palabra. No conozco ningún artista que no... que antes de subirse al escenario no tenga un poco ahí de cosquilleo, porque es natural y tiene que ser así.
0: Si me
1: permite. Tienes mucha responsabilidad, ¿no?, con la gente y eso te hace estar así.
0: Si me permites un poco ser un poco chafardero, no sé si después de tantos kilómetros compartidos hay alguna rutina o tradición que nunca falta antes de un concierto. Los Viva Suecia son de rituales.
1: Bueno, tenemos un ritual que cantamos una canción de La Pantoja. Todos abrazados.
2: Aquí lo has hecho feliz. Sí. Ahora, bueno.
1: Sí, ok.
0: Ahora mismo es que, claro, para mí Murcia es Bárbara Rey y Viva Suecia. Y ahora me has citado a Isabel Pantoja, es que me estás tocando mi Olimpo. ¿Qué canción es? Si
1: bueno,
0: se puede saber.
1: Es que fui honesta con él y contigo. ¿Cuál es esa?
0: A él lo quiero y a ti te he olvidado. Si tú quieres, seremos amigos. Es. Yo te ayudo a olvidar el pasado. No te aferres. No te aferres a un imposible. Es que ahora, Matías, por favor, dime que algún día...
1: Te vas a venir.
0: Es que ahora mismo nada me haría más ilusión que estar abrazado a cuatro hombres cantando por Isabel Pantoja, también te lo digo.
1: Somos 12, ¿eh?
0: ¡Ah, 12!
1: Sí, ahora en el escenario somos 12 personas.
0: Pues mejor me lo pones.
1: Por eso, bueno, más calor. Pero sí, estás invitado.
0: Viva Isabel Pantoja, viva Suecia también. Ahora estoy un poco desnortat, Junkers. A mi m'han tocat Pantoja i no esperava aquest regal de l'univers.
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0: Però, ja que hemos abierto este melón, te volia demanar, ja m'he centrado, Fer, si el bateria tiene mucha erótica del escenario. Lo digo porque, quieras que no, un bateria siempre está presente, porque estás justo al final del escenario... estar rodeado de un montón de cosas y de verse, se te ve.
1: ¿Estás seguro? Los baterías somos un poco... Hay gente que no sabe ni lo que son los baterías, ¿no? Creo yo. Bueno, me da la sensación, pero bueno, yo...
0: Aficionados.
1: Bueno,
0: es decir, en un grupo, el batería es un básico, si no, no sonaría tan
2: bien. Básico, pero es el discreto.
1: Yo diría que
2: ¿no?
1: sí, yo diría que sí. A mí personalmente creo que me falta un poco de melena para destacar un poco más, pero bueno, lo llevo bien así.
0: Y si tuvieras que escoger dos, tres canciones que sin haberlo esperado se hayan convertido en himnos, si hubiera que hacer una playlist de Viva Suecia para el concierto de mañana, ¿qué es lo que no puede faltar nunca?
1: Pues a mí personalmente el disco que hemos sacado ahora en octubre me gusta muchísimo y sobre todo tocar Tú y yo contra los demás. Es una canción que creo que va mucho que hablar tanto ahora como en el futuro. Y correcto. Y por ejemplo, Fuimos Felices Aquí. Es una canción que está gustando mucho. La gente se vuelve loca también. Creo que es una canción muy pegadiza y muy bonita. Y bueno, Melancolía también destaco.
0: Pues me lo apunto para ponérmelo en la playlist ahora que me prepararé junto al No te aferres de Isabel Pantoja. Y te quería preguntar,
1: correcto,
0: Fernando Campillo, cuando no estás de gira ni ensayando, como en la canción de Perales, ¿a qué dedicas el tiempo libre?
1: Pues ahora mismo, por ejemplo, estoy en mi sofá con mi gata y echando una play. Suena un poco como muy juvenil, pero los días que no... que no estamos por ahí de viaje o ensayando. Me gusta hacer mi rutina, voy al gimnasio, hacer mis compras, comer en casa, pasar tiempo en el sofá viendo una peli. Bueno, pues un poco lo que me gusta a mí y creo que es bueno para mantener la cabeza sana.
0: Una vida tranquil·la antes de la voràgine que supondrà, per exemple, el concert de demà, Miquel.
2: Sí, fa ganes, però ja que ara nos hablabas de tu tiempo libre, vamos a hablar de las responsabilidades del grupo. Han cambiado mucho durante estos años. ¿Puedes hacer lo mismo que hacías hace 13 años?
1: Bueno, evidentemente no hacen lo mismo, pero bueno, en cuanto a trabajo, cada uno tiene su labor en el grupo, y luego, pues personalmente aquí, pues cada uno hace lo mismo, ¿no? Hace sus rutinas, su gimnasio, su tal, cada uno. Pues, Rafa, por ejemplo, es verdad que aquí en Murcia, pues es un poco lo que hablamos antes del famoseo. Él es más como reconocido y le cuesta. Hay días que le cuesta como que le paran mucho, que le saquen las fotos, no sé qué, y bueno, eso. Lo lleva un poco ahí como medio regular, pero sí, no ha cambiado nuestra vida tampoco mucho.
0: Idò, Fer Campillo, bateria de Viva Suecia, muchas gracias por esta entrevista, que vaya genial, mañana el concierto y res,
1: Muchísimas
0: muy
1: gracias.
0: buena gira, un abrazo.
1: Gracias, un abrazo.
0: Hasta pronto. I de
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0: Viva
1: pronto.
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